0: aporta varias ventajas. Esta pieza de carne se ha cocinado a 63 grados durante 30 horas. Es necesario el vacío y un termostato para hacer esto.
1: 온도를 정확하게 제어할 수 있으면 재료를 원하는 대로 변화시킬 수 있죠.
0: En cambio, la merluza la hemos cocinado durante 4 minutos a 55 grados. 이 eso nos permite poder ser más respetuosos con esa transformación de un producto que pasa de crudo a cocido.

0: 이곳 새우마을 사람들은 지금도 여전히 수도와 전기시설 없이 생활합니다.
1: 고맙습니다.
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0: Se viene esto arriba.
1: Ah, automáticamente.
2: 이쪽은 철, 이쪽은 또 구리. 와, 엄청 꼼꼼하게 만드셨어요.
1: No me lo puedo creer que estoy hecho a mano de humano.
0: Cosido a mano.
3: Como está pegado a la piedra.
4: 바다 생물의 특징에 맞게 만드는데요.
0: Tú lo que tienes que hacer cuando llegue a tu pueblo, le dice que yo vendo esto.
1: Vale, vale.
0: Así, para comprar.
1: Hay más personas que
3: hacen esto. Sí, sí, pero como esos, ninguno. De los corrales. Hala, búscame un tornillo.
4: 수리비는 보통 재료비만 받는데요. 간단한 건 공짜로 해준답니다.
1: 드릴 같은 게 없어요. 여기는 다 손으로 하세요, 진짜. Ahí está. ¿Ha quedado bien?
3: Sí, ha quedado estupendo.
1: Sí, sí. Venga.
3: Tengo gratis otro para mí.
1: Bueno, Domingo, ¿por qué te dedicas tanto esfuerzo y tiempo a esto?
0: Me gusta.
1: ¿Por qué te gusta?
4: 83세 도밍고 씨는 대를 이어 꼬랄레스 업으로 살고 있는데요. 어릴 때는 하기 싫기도 했지만 지금은 운동도 되고 신선한 해산물도 먹으니 오히려 만족한답니다. 안드레스 씨도 3대째 꼬랄레스 어부인데요. 작업이 끝나면 들리는 곳이 있습니다. 단골 식당입니다. 한 마리 남겨둔 갑오징어인데요.
5: Que hay veces que el pescado es tan bueno que yo en casa vengo todo el día de los corrales y digo, pues ahora que me lo cocine. Y lo traigo y lo comemos entre amigos porque él lo cocina. Yo lo traigo, él lo cocina y nos lo comemos juntos.
1: Juntos.
5: Claro. Y disfrutamos de un ratito aquí en este local tan bonito.
4: 로따에선 갑오징어에 마늘과 고추, 월계수 잎을 넣고요. 먹물 주머니와 실개만 빼고 나머지는 통으로 사용합니다.
0: Tengo muchos clientes de toda España. El choco de aquí, la especialidad que tiene es que come mucho marisco. Come mucho cangrejo, come mucho pescado de aquí, ¿sabes? Y entonces el sabor no tiene nada que ver.
6: Esa cabeza...
4: 새우 머리를 사용해 감칠맛을 더합니다.
1: Dentro y lo planchamos o a la brasa más o menos, sí, pero así pues nunca he visto, sí.
6: Que vas a venir a rota a comerte otro choco en el capote, porque la tengo yo.
1: Claro, claro, un choco.
6: Cierra tú. Cierra tú.
1: Sí, yo he aprendido, sí.
4: 30분 정도 약한 불에 뭉근하게 끓이면 완성됩니다.
1: 아, 되게 맛있어 보인다.
0: 우와,
1: 바야 pedazo de choco.
3: Sí, choco.
7: Sí, choco.
6: Que te pegar bocado, ¿no?
7: Que te mordido.
4: 영광의 상처를 남겨준 갑오징어입니다.
3: En los corrales y puedes tener la disponibilidad de pescado de primera categoría.
1: Claro.
3: Porque el pescado que coges ahí no solamente es fresco, porque tú vas a una pescadería.
4: 꼬랄레스는 조상에게 물려받은 바다의 보물창고나 마찬가지인데요. 수천 년을 견뎌온 돌담처럼 자연의 질서를 지키고 있다는 어부들의 책임감과 긍지도 느껴집니다.
8: Ese es el que te mordió.
3: Sábado, sí.
1: 와, 아까 넌 새우 대가리를 이렇게 으깨서 내장맛도 넣고 갑오징어의 내장맛까지 같이 들어가서 너무 녹진하고 깊은 맛이 나서 와, 진짜 맛있어요. 또 깨대 랑고스티노. Da un sabor súper intenso y...
6: Sí, sí, sí. La cabeza,
4: poquitino. 꼬랄레스의 역사와 어부들의 노력이 식탁 위에 녹아있습니다.
1: Sí, es que lo he robado tu receta y a Corea.
6: Allí dice... Choco al mi despota.
4: 바다와 로마의 지혜가 담겨있는 한 그릇. 잘 먹었습니다.
3: Y es una réplica de la carabela en la que Cristóbal Colón, Cristóbal Columbus, hizo su primer viaje a América. ¿Y por qué está aquí? Porque Cristóbal Colón llevaba en sus barcos a un hijo de Rota, a una persona nacida en Rota. Se llamaba Bartolomé Pérez.
1: Cristóbal Columbus가 신대륙을 발견하고